0: Can Ladino con Kobi Zarco.
1: Can Ladino y Malegra Amado.
0: Hoy vos vamos a presentar una selección de los programas que vos presentimos en los años pasados en la fiesta de Rosh Hashanah. Buenos días, Kobi Zarco.
1: Buenos días, Alegre.
0: Bueno, hoy vamos a fiestar el Rosh Hashanah.
1: El Rosh Hashanah, hoy es Arba de Mue.
0: Sí, hoy es Erev Chag.
1: Sí, todos se sentan.
0: ¿Ya aparejates?
1: Ya aparejí todo, ya está pronto.
0: Todo está pronto.
1: Y en el mantel blanco, blanco, jaspe.
0: ¿Hicites los yehiratzones?
1: Yehiratzones, ya los apronté.
0: ¿Los aprontaste?
1: Sí.
0: Bueno.
1: Lo que no me agrada es la calabacica dulce, ¿no? No voladea. Amaya lo va a hacer. No hay remedio.
0: No hay remedio, cale que lo hagas. Bueno, vamos a hablar de los yehiratzones con la señora...
1: Orit Salinas.
0: Con la señora Orit Salinas. Muy bien. Bueno, si estamos en la atmósfera de fiesta, ven, empezaremos con un cante que trata del rabino Abuaf. Rivka Raz lo canta.

0: Bueno, Kobe, vamos a hablar con Orit Salinas.
1: Orit Salinas, originaria de Petah Tikva, una grande ciudad que se está adelantando de día en día.
2: Más y más. De Tel Aviv. Más y más
1: no,
2: de
1: más
2: Tel Aviv.
1: No, más de Tel Aviv no va, no hay garage.
2: Shalom, shalom, queridos.
0: Ya empecemos. Ya empecemos. buenos días, Orit. ¿Qué
2: buenos
0: tal?
2: Buenos días. Ah, ¿qué tal? Estamos prontos. Otro unas cuantas horas nos vamos a sentar a la mesa de el primer año que va a entrar. Y estoy muy emocionada con la nostalgia de casa, de la chiquez. De mi madre y mi padre que están en Gan Eden, que
0: amén, amén.
2: Nos recogimos todos, toda la familia, para hacer los irazones.
0: Los irazones. Los irazones,
1: la verdad, debo de decir que yo nunca no sabía lo que es irazones hasta que la encontré a Madame Salinas. Y ella dijo irazones, irazones. Es verdad, no sabía lo que es, Bajlán.
2: Ah.
1: Bueno, andemosos no había esto.
0: ¿Cómo no había?
1: No, ¿de qué hacemos? ¿De Dirne o de Chorlo?
2: No, Estambulis
1: no tiene nada con irrazones.
0: No puede ser.
2: El que, mira, yo me engrandecí en casa que mi papu era muy religioso.
1: Shaltiel Bahar. Que es el padre de tu madre.
2: Sí, y mi padre cuando entró la familia. Y andeiros en la Turquía, cuando vivían en Estambul, metían cosas que no vidió que...
1: No vidió que hay razones.
2: ¿Quién?
1: Yo de,
2: cuando
1: no,
2: entró
1: no,
2: la familia, lo tomó mi papu, mi padre, que sea gabay en el Bet Knesset, en Bet Israel.
1: Lo hizo buen judío.
2: Sí, yo, chiquitica, con él, entraba otro unas cuantas horas, me lavaba, me vestía hermoso, y me iba con mi padre al cal... Y me sentaba al lado de él, jugaba con mis amigas que son otras chicas que venían al cal. Y afiló en el cal, ¿sabes? En el cal de Petah Tikva que lo fundaron, hicieron una piscina en la entrada. Y en estos días hicieron el tashlich en el cal. Metían agua en esta breja y todos se quitaban las aldiqueras y hacían tashlich. Antes de...
0: ¿Tashlich es a la fin?
2: No.
1: ¿Tashlich es entre...?
2: Antes.
0: ¿Antes de Rosh Hashanah?
2: Antes de Rosh Hashanah.
1: ¿Tashlich es entre Rosh Hashanah y Kippur?
0: Y a mí me parece.
2: ¿Tashlich es antes de Rosh Hashanah?
1: Antes
2: de
1: Petah Tikva tienen otros...
2: Antes que entra el año. El Kippur es que el Dios perdone de todos los males, de los pecados que hicimos. Pero cuando entra el año nuevo... Tienes de quitar todo afuera, todo el mal afuera, para que tengas lugar para el año nuevo que entra.
0: A la ¿antes Zaldiquera. De Rosh Hashanah?
2: ¿Cuántas horas antes de Rosh Hashanah? Es del Tashlich.
0: Bueno.
2: Que quitan todo.
1: Lo hacen, sí, lo hacen el primer día de Rosh Hashanah antes que entre entre el Moed.
0: La fiesta.
2: Es guioní, que cuando lo van a hacer. El año va a entrar, ¿cómo va a entrar si tienes tantos males
0: pecados.
2: Y pecados?
1: Una cosa, ya sé que Petah Tikva tiene otras ideas. Me parece que se van en lugar de mar o río.
2: O
1: Nahar o Yam. Petah Tikva, malorosamente no tienen y se van al piscina, al Havuz.
2: Nahon, por esto te ama, dice.
1: Si es mar, si es río, o afilu si es la piscina, el Havuz, que haya pescados. Si no vale nada. Esto es el tashlich.
2: El tashlich es echar al agua. Ve el símbolo. Todo este muede es símbolos. Vamos a hablar por los símbolos.
1: Los pecados.
0: Y si no empezamos a hablar, no vamos a terminar.
1: Ya va a venir Pesach. Y si todos los pecados tuyos, alguno debe de tomarlos. ¿Quién los va a tomar?
0: Echar
1: los pescados.
0: Échate a la mar.
1: Es antes de novia.
2: No, si se va a echar a la mar y después se va a quedar
1: bueno,
2: al dip.
1: Como sos tu hija de Rubisa, tú mira, bueno, si no es, debe de ser pescados. Y si no había pescados, de ahora en adelante, merca pescados de oro y mételos a la piscina, al jabuz allá.
2: Todo, ay, con bizarco, no empeces. En este día, en estas horas, ya la casa ya estaba pronta, los manteles en la mesa ya está con los chinis y todos los mantelicos, y todo está pronto para que van a tornar del Beta Knesset, del Cal. Y cuando tornaban del Cal, mi padre con mis tíos, mis hermanos, y yo también, y daban la mano, Shana Tova, besos y abrazos, y nos sentábamos a la mesa. Y primero de todo, hacen el Kiddush. ¿Sabes? Kiddush. Hay tres Kiddush en Rosh Hashanah. Kiddush como hoy, cuando cae Rosh Hashanah en día de viernes, hacemos Kiddush, de viernes, Yom HaShishi, Vayechulu HaShamayim, etc. Si cae Rosh Hashanah entre la semana, empezan el Moadei Adonai, Savi Maranan, y dicen el Kiddush de medio de la semana, entre la semana. Y hay el tercer Kiddush, si cae el Rosh Hashanah, en Salidura de Shabbat, en Noche de Al-Had, en Motzai Shabbat. Hacen en primero la Avdala de Shabbat que sale, y entran al Moed. Y hacen otro modo del Kiddush. Estos tres Kiddush están escritos en el libro Sidur de Rosh Hashanah y Ansilo Meldi en el Sidur de mi padre que está en Gan Eden. Después del Kiddush, hacen el Amotzi. El Amotzi en Rosh Hashanah se hace con pan redondo, con jala. Y sabes, esta jala redonda se hace en Rosh Hashanah, se hace en Kippur. Hasta Hoshana Rabbah, todo este mes, todos los Moadim, hacen el pan redondo. ¿Y por de qué redondo?
0: ¿De qué?
2: Porque redondo es sin cantones y sin puntas. Quiere decir sin escapación, arrodeado. Y otra cosa, la jala redonda, asemeja la corona, Keter Malchut. Tomamos este Moed que en arriba de la cabeza, como corona. Porque este Moed es muy importante, es primer año. Y sabes otra cosa. Rosh Hashanah y Pesach, los dos son
0: empecillos. Sí.
2: Por eso estos dos Moedim son muy interesantes.
0: Sí.
2: Y la Jalá, como sabes en Amotzi, se unta la Jalá en Rosh Hashanah, se unta en azúcar, no en sal, como cada día de Shabbat. Se unta al azúcar, ¿de qué? Porque queremos comer todo
3: dulce.
2: Dulce, azucareado, que este año nos tenga mucha dulzura.
3: ¿Y cuándo vamos a arribar a irasones?
2: Y empecemos los irasones. Primer irasón, ¿sabes? ¿En cuántos libros está escrito la lista? Aquí empiezan de la manzana y el miel, otro empiezan de la dátile. Yo tomé el libro de mi padre, empieza con el manzana y miel. Andemos otros en mi casa, y mi madre no hacía manzana con miel, hacía el dulce de manzana. Y hay que hacían dulce de bimbrío. ¿De qué bimbrío? Porque el bimbrío asemeja la manzana. Y hay lugares que vinieron que no había manzana, pero bimbrío había. Pero ¿de qué manzana? ¿De qué escogieron esta manzana que da el simán de Rosh Hashanah, de empezar?
0: Sí, ¿de qué?
2: La manzana, fui a mirar, manzana con miel o dulce de manzana, la manzana es única. ¿De qué única? Porque tiene muchas cosas. La primera cosa, la manzana es símbolo de sabiduría.
0: Etzadat.
2: Yafé. Esta manzana, si no la comía Javá, ahora estuvimos en Ladino, en Gan Eden. La manzana es Gan Eden, es de Gan Eden, es de sabiduría. Y otra cosa, de vida sin escapación, Hayei Netzach. Esta manzana tiene el símbolo de Hayei Netzach. Otra cosa, la manzana tiene muchos vitaminas. ¿Sabes que quien tiene colesterol, azúcar, afilo de jazinuras? El que come manzana cada día, dicen que se hace muy sano.
3: El que afilo, come manzana, mal sana.
2: Óyeme, Topi un refrán inglés que
0: sí,
2: dice
0: An apple a day, keeps the doctor away.
2: Y yo escribí en ladino Una manzana al día es mejor para no ir al doctor.
0: Muy bien.
2: Así que la manzana es muy muy מיוחדת.
3: Valutosa, valutosa.
2: Valutosa. Otra cosa que me di los jajamim dijeron que el arbolé de la manzana quita más mucho fruta de otros árboles de fruta.
0: Ah, sí, más que otras, otros
2: sí,
0: árboles.
2: Sí, tiene afilo el arbolé de la manzana, tiene más fruta de ollas.
0: Ah, mira.
2: Así que el arbolé de la manzana no da mucha sombra. Ahora, Codras, cuando viste un arbolé de manzana, es no es tan alto y viene de racimos de manzana, así que el arbolé de la manzana no da sombra. La gente culaneaban los arboles para asentar debajo por la sombra.
0: Para tener sombra, sí.
2: אבל este arbolé de manzana no da mucha sombra. ¿Sabes que hay manzanas? ¿Sabes cuántos modos de manzanas hay en el mundo?
0: No.
2: Más de 7,000.
0: ¿7,000?
2: Hoy en día hay más de 7,000 modos de manzanas.
0: Mm-hmm.
2: Que están. Aber se culanea 10 o...
3: Yo gusté 6,000.
2: ¿Qué?
0: 6,000. Bueno.
2: Ahora, bueno. La manzana es un poquitico agra, sí, dulce y un poco agra. Así que se come la manzana y el miel porque manzana es dulce, aber poco dulce, y la miel es muy dulce, como sabes. Así que la manzana con el dulce, con la miel, en juntos, se puede ver que en la vida el Ben Adam tiene tiempos duros, que tiene apretos, y aroga al Dios que pasen presto, que tenga bueno. Y de la manzana, la dulzura de la manzana hasta la dulzura de la bisba, que la bisba, ¿sabes? Quita una miel, valda, tiene puncha, repuncha la bisba, la oquets. Uh-huh. Así que las contradicciones del tapuaj, de la manzana, y a la miel, que tengamos año, que afilú que vamos a tener días apretos, cosas que no están tan dulces, que pasan presto.
3: Amén,
2: y que,
3: amén, amén. Y ahora, ¿cómo es la berajá?
2: Comer solo miel.
3: Bueno, ¿cómo es la berajá de la hieración de la manzana?
2: Aide, empezaremos. ¿Tú sabes en ladino o qué lo quieres? En
3: ibrite tú dices lo que quieres.
2: En ibrite dice... יהירצון מלפניך אדונה אלוהינו ואלוהי אבותינו שתתחדש עלינו שנה טובה ומתוקה מראשית השנה ועד אחרית השנה דיזה לו אין לדינו
3: sea voluntar delante de ti Adonai nuestro Dios y Dios de nuestros padres que se renova sobre nosotros año bueno y dulce de principio de el año y hasta cabo del año.
2: Amén y amén.
3: ¿Y la praza cómo?
2: La praza, mira, la praza es creti. Y sabes, praza no es de ladino.
3: No, praza es palabra... Praza es palabra turca griega. Turca.
2: En ladino es puero.
3: Puero, puero, puero.
2: Porque está escrito sheikartu, tomaron y dieron creti, praza. El símbolo, no es que, y así está escrito en el libro de mi padre, Belaz y Amer, Praza, en Otiot Rashi está escrito, y la Berajá es, Yehi Ratzon Milefaneja, Adonai Eloheinu, Veloe Avotenu, Sheikartu Oivenu Vesonenu, Vechol Mevakshei Ra'atenu, Tarom Yadcha Al Tzareha, Vechol Oiveha Ikaretu.
3: Amén, amén. No, no, pasa al pazí.
2: Al pazí es del salca. ¿De qué salca? Por modo que está escrito en hebreo, sheistalku oivenu. Ama, ya hay que toman el pazí por modo del alei selek. Ya hay que toman el panjar, la cochonduria, porque está escrito selek. se הסתלקו. יאי, כי לא תהיה ניפזיני קוצ'נדוריה, אז אין ספינקה. ומה זה ספינקה? יש לו פסאפור כאסמג'ה על פזי.
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1: Sañada buena y clara.
2: Inshallah, que se atame el año y sus maldiciones, y empezará el año y sus bendiciones.
1: Amén,
2: a vosotros, a nosotros y a todo Israel. Amén, mi amén. Y también Shabbat Shalom.
1: Shabbat Shalom, Shabbat Shalom.

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1: En el año 2024, justo antes de la fiesta de Rosh Hashanah, hablamos con el profesor Shmuel Rafael.
2: Rosh Hashanah.
1: Bueno, Rosh Hashanah. Yo digo Rosh Hashanah, bueno, tú continúas a decir Rosh Hashanah. Bueno, Rosh Hashanah, que es el empecillo del nuevo año.
2: Sí.
1: Y esperamos que va a ser un empecillo de un año mejor del que se está terminando.
2: Siempre esperamos que sea. En vez de cuando sale justo
1: al revés.
2: Al revés.

0: Los judíos de los Balcanes lo llaman Rosh Hashanah, sí, ya sé.
1: Sí, ama, yo tengo textos con evidencia que es escrito como Rosh Hashanah.
2: Sí.
1: Bueno.
2: Lo escribieron justo como hablaron.
0: Vamos a hablar de empecillos, de nuevos empecillos.
1: ¿Empecillos?
0: Sí.
1: ¿Sí? ¿De qué no? Bueno. Todos estamos esperando de empezar una cosa buena.
0: Sí.
1: Y siempre dejar lo negro atrás.
0: Amén, sí, amén.
2: Si se puede, ¿de qué no?
1: Bueno, para empezar con los empecillos, yo os quiero contar una cosa chica sobre un libro que se publicó en 2002. Un proyecto que yo adelanté con el difunto Moshe Bajar.
0: Sí.
1: No sé si todos
2: los oyentes
1: conocían o saben quién era Moshe
0: Me
1: Bajar.
0: Me parece que en el mundo del ladino, de los ladino hablantes, era conocido.
2: Era conocido
1: y participaba en los proyectos y las actividades de entonces el Centro Ladino de Barilán, el Centro Saltí, venía y daba clases de lecturas en Me'am Lo'ez y más y más y más.
0: Sí.
1: Bueno, en 2002 nosotros publicamos un librico que llevaba el título Para Muchos Años, Seder Rosh Hashanah Beladino, y el punto de este librico era de dar a la gente la posibilidad de conocer los piutim de Rosh Hashanah, los refranes relacionados con el Rosh Hashanah, cuentos populares de Rosh Hashanah y más y más. Y en este librico yo escribí una introducción y él publicó una introducción y la introducción mía lleva el título Shana Tova Ledod Gibor. Y como yo me engrandecí en una casa de supervivientes, de rescapados de la Shoah, y no conocí ni Dod, ni Gibor, ni nada, porque no venían y no teníamos ni tíos ni tías, me acordé y lo escribí en este librico, que en el Gan Yeladim, cuando nos empezaban de cantar el cante Shana Tova Ledod Gibor, yo quedaba con la boca cerrada porque no tenía ni Dod ni Gibor y no quise contar ninguna cosa relacionada con Dod Gibor. Y un día me vino la ganenet ante mi madre y le dijo, ¿de qué este no canta el Dod Gibor? Y yo le dije a mi madre, porque no tengo Dod Gibor, ¿a quién es que voy a cantar? Y esto está escrito como introducción, Shana Tova Ledod Gibor, en aquel librico que se publicó. Y Moshe Bajar publicó una introducción sobre el Bet HaKnesset de Yemei Neuray, y allá contó lo que contó sobre su chiquez como niño que se engrandeció aquí en Israel.
0: Bueno, el Dod Gibor en estos días es muy actual, ¿no?
1: Mejor, justo. Es muy actual y sabes, Alegra y Kobi, como estamos preparando para los días de Rosh Hashanah, me di otra vez el piyut muy, muy conocido de Achot Ketana, que tiene una variedad de traducciones al latino, bajo el título de Hermana Chica. Y es verdad, es muy emocionante de meldar el texto de Achot Ketana y ver cómo un piyut, un texto litúrgico que se escribió en Gerona en el siglo XIII es muy actual para nuestros días. Y si me permites, voy a meldar unas de las palabras que se escriben en hebreo y la traducción que se publicó en aquel libro. אחות קטנה, תפילותיה, אורחה ועונה, תעילותיה. Y la versión en ladino, que se publicó en aquel libro, es Hermana Chica y sus oraciones. Ordena y canta sus alabaciones.

0: y los parshanim están demandando quién es Ajot Ketana, de qué estamos hablando de un Ajot Ketana. Ajot Ketana quiere decir la unión judía que siempre era con la cabeza abajo, siempre debía de estar atada, siempre debía de estar con la boca cerrada, siempre estaba en un exilio. Ajot ketana tefilotea, urcha ve'ona te'ilotea, el na refana la, dio rogo, melizina agora sus dolores, se atame la aniada y sus maldiciones. Esto es lo que estamos demandando, que se atame la aniada. Dice el piut, recoge tus ovejas que leones la esparecieron. Re'e tzoncha arayot zaru. Zaru quiere decir, los echaron de aquí y de allá. ושפוך חרונך באומרים ארו, וירטה תורביה, וירטה דל ורבו ורטר, לשפוך, וירטה תורביה סוברי לוס כמל איזיירון, תנימוס לאספרנסה, כסעתם אל הנייאדה איסוס מלדיסיונס.
1: Sí, es increíble ver cómo la historia se repita, ¿no?
2: Sí, ama, lo que está escrito atrás en siglo XIII, mira cuántos siglos pasaron actualmente.
1: Estamos en la misma cosa.
2: La misma cosa. Sí, en otro mundo. Cosa. Es de otro mundo. Pero eso se escribió
0: texto,
2: en España.
0: El texto es muy fuerte.
2: Sí.
0: Akem michiflut lerosh mamlechet resgata tu hija del carcel. El texto dice: Ki bevor galut nafsha nitechet. En fondo del galut su corazón quedó sin él. Alevanta tu corona, Dios, la hija llora por él. En pobredad están sus bienes. Bienes no es solamente las paras y lo que tenemos como bienes, además los bienes son los hijos que están allá.
1: Sí, seguro.
0: Y dice,
1: el más grande bien que uno tiene.
0: Sí, y dice el refrán, se teme la añada y sus maldiciones.
2: Esto pasa de generación y salta siglos y en él te topates de aliento de esto.
1: Y que un piyut...
0: Y más de esto, Kobe, y más de esto, cale decir una cosa, que esto es del piyut que abre los dos días de Rosh Hashanah.
2: Sí.
0: Nosotros estamos preparando las comidas y las casas y los vestidos. Ten en cuenta que la gente que están en el cal, recogidos en el cal, todos bien vestidos, vinieron de las casas para a recibir la nueva añada, el Rosh Hashanah. Y el primer texto que están meldando, el Hazán está meldando y oracionando allá, es Ajot Ketana, que es un texto muy triste, muy fuerte, que habla del Galut, que habla de la experiencia de los judíos en el Galut a lo largo de los exilios que nosotros pasamos, no solamente en España, sino en todo el mundo, porque este texto fue escrito por un autor sefaradí de Abraham Hazan Agerondi, quiere decir de Gerona, de Gerona, del norte de norte de España. Ama, este piyut fue aceptado también entre los ashkenazim. Y los ashkenazim empiezan las oraciones de Rosh Hashanah con el mismo piyut. Antes que abrió el Hazán su boca, la gente está esperando. Y esto es el primer piyut que se oye en las keilot en todo el mundo.
1: Mas se termina con una esperanza de un mejor año. Un mejor año que
2: sí.
1: empezará con las bendiciones y
2: sí.
1: No las maldiciones.
2: Ama, este Hazán que lo escribió es como un profeta. Sabía lo que está escribiendo. Ni él, no sé si pensaba, esto va a continuar otros siglos. Ni él lo sabía. América es
0: justo,
2: muy fondo.
0: Porque el texto dice una cosa muy, muy, muy fuerte. חזקו וגילו כי שוד גמר, שוד גמר כרי דזיר, איקונסטו במוזס כפר, אידאסטו במוזס סליר. לצור אוכילו, נו אולבידו אל אתרנו, יו נו אולבידו אל אתרנו, תנגו לתודה לאספרנסה אל אתרנו, אתרנו זאת פלברה דל דיו, אל אתרנו מוזבא סלבר, לכם ותעלו לציון, הציון סובירש קונסו אורדננסה, תודה זמן התורנר הציון, אסטו איז, לא כמוזותוס אסטמוס רוגנדו דל דיו.
2: A mí me parece que son cosas unique del pueblo judío. No sé si otros lo tienen. No, te va a decir otra cosa que no tiene nada con las que nos contó ahora el profesor Rafael. Otra cosa vos va a llevar yo que no tiene nada. Es nada otra cosa. Ver. Hay un cante famoso que lo cantaban, que ya salió, ya sabes de dónde, el Ava Naguila. Tras 32 años... Nuestro amigo Jacques Salan lo tradució al ladino. Deja el cante tú, vate al pismón, lo que se dice. Mira las palabras que escribió entonces, es actualmente hoy. Es un cante muy alegre, muy esto, en hebreo, ¿ok? Sí. No en español, porque dice, el refrán dice, manda paz a nuestra tierra por amor de la bandera. Mete fin en esta guerra. Sos tú, eres tú, nuestro salvador. Ni él pensó que va a continuar esto.
1: ¿Ma qué quiere decir todo esto? Que no se va a terminar
0: esto
1: nunca.
0: Esto quiere decir que cada de las alegre. Esto quiere decir que cada de las fiestas que estamos festando, antes que nos asentaremos a la mesa para comer, debemos de acordar lo que pasó nuestro pueblo y lo que se está pasando hoy en día en Israel. Somos una parte de la historia que se cree más y más.
1: Que no nos está dejando olvidar.
0: Esta historia no nos va a dejar, historia no nos deja.
2: Nunca. Y cada generación tiene su golpe. Generación tiene su golpe.
0: Mejor.
2: Ama, por eso estamos aquí, el único pueblo del mundo que quedó tantos años.
0: Y debemos de escapar esta conversación muy corta con unas de las bendiciones en aquel libro que vos dije, publicamos 100 bendiciones en ladino para Rosh Hashaná. Y entre ellos tenemos para bueno y para alegría. Y veremos bueno en los judíos, el mal que vaya y que no venga, y haberes buenos que vamos a ir a todos.
1: Amén.
2: ¿Sabes cuál? Hay la única romanza que ahí la topas esta palabra que dijiste es...
1: ¿A rescatar?
2: Sí. Esta palabra existe en la única romanza...
1: ¿Qué romanza?
2: Galeas las mis galeas. ¿Sobre cuál lo habla? Sobre esclavos, sobre hatufim, que son...
1: Que fueron arrebatados.
2: Arrebatados del Imperio Romano, los judíos.
1: Que debemos arriesgatar.

0: El año pasado estábamos hablando sobre las comidas y lo que hacemos para Rosh Hashanah y hablamos de pescado con agristada. Y le telefonemos a la señora Lea Yeshurun para que nos conte cómo hace la agristada.
1: Can Latino.
2: Ella lo hace no como el uso de Estambul, tiene la otra color, lo sí. Hace ella.
0: Sí, yo quiero al uso de Izmir, la agristada.
3: Ah,
0: sí.
3: Bueno, mira, negra, yo, mi hermana hace de hoyo, yo hago con midura.
0: Bueno,
3: y siempre me sale bueno.
0: Dime, contame.
3: Ya hay copas de las que bebíamos un tiempo de café con Yadid.
0: Sí, bueno.
3: Copa de vidro.
0: Sí.
3: Que se me da, como cosmida.
0: Sí.
3: He hecho dos copas de agua.
0: Sí.
3: Espera, te va a dar a entender en primero.
0: Bueno.
3: Dos huevos.
0: Sí.
3: Un limón.
0: Sí.
3: Una copa de agua.
0: Bueno.
3: Un poco de sal.
0: Sí.
3: Lo vas a menear, los huevos vas a batir aparte y a poco lo vas a crecer con esto, con la agua y el limón.
0: Y el limón, bueno.
3: Después vas a tomar 3 cucharas de harina y una copa otra de agua.
0: Bueno.
3: La vas a menear aparte, que no se haga topes.
0: Sí.
3: Y la vas a cesar en la mesanene. Que no te pase gusto, que no se haga gusín.
0: Ah, lo vas a tropitón. Pasar. Lo vas a pasar por el.
2: ¿Tropitón? Tropitón.
3: No, Tefsin Buracado.
2: Tefsin Buracado es
3: de reche.
2: Bueno, de tropitón. Y eso es tropitón. Bueno. ¿De reshet o no reshet?
3: Para que no pase todo.
0: Lo vas a colar.
2: Pescado
0: lo
2: y manzía.
3: Lo vas a colar.
2: Le va a colar.
3: Sí, sí.
2: Pecado
3: bueno,
2: y manzía.
3: Colar,
2: que
3: te sí.
2: Está. Pecado
3: lo
2: y manzía. Que se vaya, sí. Lea, deja, ya no va a hacer nada. Deja.
0: Sí, va a ser.
2: Va a sustener. Sí,
0: conta, conta, Lea.
3: Y eso lo vas a meter a la lumbre.
0: ¿Cuánto
3: y vas
0: tiempo?
3: A estar meneando. Vas a estar meneando.
2: Yo lo quiero ver. Yo lo quiero ver que se haga con la cuchara.
3: Sabe,
2: ella.
3: Sabe que se hace en la lumbre y que lo vas a menear. Con las manos sin quedar, vas a menear.
0: Ah, hay que menear todo el tiempo.
2: ¿Una hora? ¿Cuánto es?
0: No, una fina hora.
3: Fina, que vas a ver que se empezó a hacer.
2: Yo te
3: como
2: quiero ver que estás con la prostela tú meneando la cuchara. Yo lo quiero ver.
3: Ya la fecha ya, déjala que entienda la mujer.
2: Ya
0: sí,
2: entendió.
0: Dices,
2: ella
0: no
2: se
0: me
2: va a meter. Ella, no se va, ella va a entrar a la cocina, se va una hora, se va a meter allá con la cuchara, topates y tú, Lea.
0: Lea, ¿sabes cuál va a ser?
3: ¿Cuál va a ser?
0: Después de Rosh Hashanah, le va a traer. Sí. A Kobe para que goste y para que vea cómo hice la agristada.
2: Yo.
0: Mas sabes, mi grandmamá cuando hacía la agristada, la hacía con pescado frito.
3: Y yo hago con pescado frito.
2: Vosotros no, los estambulíes no.
3: Y
2: de
3: las veces que frigo el pescado,
0: se
3: cuando
0: mete,
3: la agristada
0: sí.
3: Está pronta, se te arriba un poco.
0: Sí, sí, sí.
2: Es
0: sí.
2: El uso de Izmir, los estambulíes sí. Lo hacen blanco.
0: Ma, yo no quiero freír pescado la noche de Rosh Hashanah.
2: Tú no quieres hacer nada. No quiero esto, no quiero esto.
3: ¿Cómo vas a comer agristada sin pescado?
0: Ah, no, con pescado.
3: ¿Puedes hacer con meollo?
0: No, meollo no sé hacer, no me agrada.
2: Meollo no sabe esto, no. Yo no, la quiero ver caristeleando con la cuchara.
0: No, Lea, dime. ¿Y si hago pescado al horno, no puedo meter
2: no.
0: Al lado agristada?
2: Sí, ¿qué sabor
3: no
2: tiene?
3: Al horno, no hace latín con la agristada.
0: ¿Y
3: esa.
0: Cómo haces?
2: El sabor desenganoso.
0: ¿Freeze el pescado antes?
3: Sí. Y no, lo puedo freír después.
2: Mira.
3: Y se arriba de la agristada.
2: Yo quiero ver que se está metiendo ella en la cocina, caristeando con la cuchara.
3: ¿Cuál lo quieres de la mujer tú?
2: Yo no quiero nada, yo no quiero nada.
3: ¿Dónde sabes que no guisa? ¿Tú tienes ido a la casa a comer?
2: No.
3: Si no tienes ido con
2: su no guisa, hace Walt.
0: Bueno, Lea, añada
3: sí,
0: buena
3: sí,
0: y clara.
3: Amén,
0: muchas gracias.
2: Abanim ve'abanot.
0: Ven, oyeremos un cante. Oyeremos el cante entre la mar y el río. Lo canta The Voice of the Turtle.

0: Hoy no es solo la fiesta de Rosh Hashanah, es también Shabbat, ¿no?
1: Sí, es noche de Shabbat también.
0: Es noche de Shabbat.
1: Sí, se fiesta el Shabbat.
0: Bueno, entonces terminaremos nuestro programa con el Ben Shabbat. Lo canta Edith Rosen.